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1: También voy a Sonora, Sinaloa, con Aloa, Durango, Zacatecas, Nayarit, Jalisco, Guanajuato, Querétaro, Hidalgo, Colima, Tlaxcala, Oaxaca, Chiapas, Tabasco, Campeche y Quintana Roo.
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Les saluda un servidor, Santiago Jiménez Jr., desde San Antonio, Texas, y queremos mandarles un saludo al Radio Straka. Muchas gracias.